ahora me veo. Entiendo que todo en lo que yo creo en algún momento se escapa de todo sentido, de toda noción.

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